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Rave Storm entra en modo ópera, casi casi pey de gallina en este inicio de canción. Now We Are Free, Daybreaker Remix, lo que sería la canción de Gladiator. Me encanta.

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0: Primera sessió que recordes haver escoltat.
1: Seguramente alguna de con V de Valencia o algo así, de la radio de por aquí de Vilaró.
0: El teu DJ de referencia desde los teus inicis.
1: A ver, DJ referencia, yo diría que Rochil, que fue el que me metió a pinchar, al que iba yo a ver al pub local. Y productor referencia para mí, Bathroom Project. O en el ámbito más comercial, cantaditos y demás, diría que Carlo Bandini o Xavi Barranquero. En Club Randers y Paul Droid.
0: Primera discoteca que vas trepitjar.
1: Primera discoteca que pisaste, ¿ya qué edad tenías? Pues mira, justamente el pub local. Tenía 15 años y si tenía suerte no estaban seguros a la puerta, me dejaban pasar. Y cuando cumplí 16, ahí fue donde empecé a ir asiduamente a ver a DJ Rochil pinchar, básicamente.
0: Primera sala on vas punxar en públic.
1: Primera sala que pinchaste el público, pues justamente también en el pub local. Un día que Rochil, después de llevar yo unos meses practicando, Rochil no podía ir y me llamó a mí y fue la primera vez que pinché cara al público.
0: La teva primera cabina, ¿de qué estaba composta?
1: Mi primera cabina la componían dos giradiscos de Correa Guillama y una mezcla que sonaban mal todos los canales. Con eso empecé.
0: Actualment, quin estil et defineix punxant?
1: A mí el estilo que más me define pinchando es base cantada. O sea, dentro del hard, digamos, hard dance, hard trance, palabras cantadas, y bases de estilo americano, US hard house o cosas así. Saluditos a toda la gente de Rave Storm. Venga, chao.